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0: la hora.
1: 12 y 18 minutos.
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0: dando la hora.
1: 12 y 28 minutos.
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0: 12:37.
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0: ahora.
1: 1:07.
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0: Dando la hora.
1: 1:15.
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0: 1:25.
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0: Dando la hora.
1: 1:39.
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0: la hora.
1: 1:45.
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0: dando la hora.
1: 2:09.
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0: la hora.
1: 2:15.
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0: dando la hora.
1: 2:27.
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0: la hora.
1: 2:40.
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0: Dando la hora.
1: 2:48.
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0: ahora.
1: 3:07.
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0: Dando la hora.
1: 3:15. 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

0: la hora.
1: 3:45.
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0: 4 y 6 minutos.
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0: dando la hora.
1: 4:17.
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0: 4:46.
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1: Para todas y todos, Brisas de Achaguas.

¡Viva Chagua! Y ya viene la Semana Santa. Y como vivo ahí, están todos invitados para esa Semana Santa en Chagua. ¡Uah!

0: Muchas gracias, maestro.
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0: Dando la hora.
1: 5:07.
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0: Dando la hora.
1: 5:16.
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0: la hora.
1: 5:28.
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0: 5:37.
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0: la hora.
1: 5:45.
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0: Letra de Vicente Salias. Música de Juan José Landaeta.
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1: Dando la hora.
2: 6:06.
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0: la hora.
1: 6:18.
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0: dando la hora.
1: 6:26.
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0: la hora.
1: 6:47.
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0: la hora.
1: 7:05.
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0: ahora.
1: 7:18.
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0: dando la hora.
1: 7:25.
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0: la hora.
1: 7:37.
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0: ahora.
1: 7:47.
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0: 8:06.
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0: 8:15.
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0: dando la hora.
1: 8:25.
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0: 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Dando la hora.
1: 8:37.
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0: 8:46.
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0: la hora.
1: 9:05.
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0: dando la hora.
1: 9:16.
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0: la hora.
1: 9:25.
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0: dando la hora.
1: 9:38.
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0: la hora.
1: 10:06.
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0: y 25 minutos.
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0: la hora.
1: 10:38.
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0: la hora.
1: 11:28.
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0: 11:38.
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1: Las gloriosas notas del himno nacional Gloria al Bravo Pueblo. Letra de Vicente Salias. Música de Juan José Landaeta.
2: Oh, hija, tu padre morirá. Lo hemos visto morir. Y un poco le pregunté en silencio, orando. Aquella pregunta de Neruda, padre, ¿eres tú? Y me respondió el mismo Neruda. Desde el corazón, sí soy yo. Pero despierto cada 100 años.

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0: dando la hora.
1: 12:06.
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0: ahora.
1: 12:15.
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0: la hora.
1: 12 y 28 minutos.
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0: 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Diuna FM, dando la hora.
1: 12:45.
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0: dando la hora.
1: 1:07.
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0: la hora.
1: 1:16.
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0: ahora.
1: 1:27.
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0: hora.
1: 1:39.
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0: Dando la hora.
1: 2:15.
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0: Dando la hora.
1: 2:38.
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0: Dando la hora.
1: 2:45.
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0: Dando la hora.
1: 3:07.
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0: la hora.
1: 3:28.
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0: Dando la hora.
1: 3:47.
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4:06 de la tarde. Comenzamos esta nueva edición de Alpha Music con Bill Haley y His Comets. Rock Around the Clock. El rock alrededor de la hora, el cual fue considerado un himno fundacional que globalizó el rock and roll a mediados de los 50. Como todos los sábados de 4 a 6 de la tarde, disfrutarán de los 120 minutos más esperados para escuchar los grandes éxitos de 3 décadas, 70, 80 y 90. Por aquí, por Tuna FM 101.9, tu alternativa en radio. Estaremos acompañándoles en Alpha Music por el circuito Tuna en la presidencia el coronel Eliomar Antonio Robles Galvi, en la gerencia de programación Josly Flames Vázquez. En el control técnico estamos hoy sábado 23 de mayo, directo al corazón, los controles. Tenemos a la flaca Jessica, wow. Jessica Piñeres. En la musicalización, Aleida Montilla. En la edición y montaje, Carlos Urpín. Producción general, Víctor Mena Flores. Y quien les habla, Orlando Quintero. Certificado de locutor número 56.432. Recuerden que pueden seguirnos a través de nuestras redes sociales, arroba Alfa Publi Podcast y arroba Orlando Q169. 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Pueden enviar su mensaje de texto o WhatsApp al número 0414-237-9813. Hoy tendremos en la segunda hora un especial con el rey del pop, Michael Jackson. No se lo pueden perder, estará muy bueno, ya que está en las carteleras de cine parte de lo que fue su vida, porque no está toda su historia en esta gran película, una gran producción.

pero ya vendrá una segunda parte. Y vamos a recordar partes de su historia musical. Ahora, cuando son las 4 y 9 minutos de la tarde, desempolvamos un tema de los años 60 con The Archie, Sugar Sugar, de 1969, la cumbre del género bubblegum pop, interpretada originalmente por una banda de dibujos animados. Disfruten del tema.

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4:16 de la tarde y con Jackson Browne llegamos a los 70 con su éxito Stay de 1977, el cual alcanzó el puesto 20 en el Billboard. Fue grabado en vivo como parte del álbum conceptual Running on Empty. Es un tributo a los fans y al equipo de gira. Destaca la falseta del final, que añade un toque de humor y nostalgia a este cierre de concierto. Recuerden que llegamos por cortesía de Alfa Publicidad. 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Avanzamos con la mejor música de 3 décadas, 70, 80 y 90 en Alfa Music. Recuerden que estamos en vivo, hoy es 23 de mayo, y aquí está David Naughton. Making It, grabado en 1979, tuvo 24 semanas en el Billboard Hot 100, llegó a la posición 5, fue tema central de la serie homónima y la película Meatball. Disfruten del tema.

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de Argentina, Leo Dan, quien falleció el año pasado a los 82 años. Y uno de sus temas icónicos, Te he prometido, de su propia inspiración. Están en sintonía de Alpha Music con lo mejor de tres décadas, 70, 80 y 90, por la señal del circuito Tuna FM, tu alternativa en radio. Saludamos a todos nuestros usuarios y usuarias que se mantienen todos los sábados en sintonía. Además, en la segunda hora tendremos el especial del rey del pop, Michael Jackson. Sí, señor, es hora de mencionar nuestros circuitos o nuestras emisoras a nivel nacional. Recuerden, Anzoátegui, Puerto La Cruz, 101.105.7 FM. Amazonas, Puerto Ayacucho, 94.3 FM. 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Y Machiques, 90.9 FM. Se nos fue Misoa, 97.1 FM. Y también estamos en el canal 109 de CanTV satelital. Es parte del circuito de una cobertura nacional. Y quiero invitarlos para mañana, domingo, a escuchar Matiné Popular con el señor, nuestro amigo, ay, se me fue el nombre del amigo. Ah, sí, José Luis Meneses. Ah, bueno, como yo no vine la semana pasada, se me fue el nombre de este señor. Gran locutor. Una trayectoria impecable. 50 años en la radio. Bueno, la radio tiene 100 años y José Luis Meneses tiene la mitad como locutor. Sí, Matiné Popular de 12 del mediodía a 3 de la tarde. Y él mismo tiene un programa. Luego a las 5, Nao Allende como Allende. Y a las 7, el señor Gustavo Martínez Godoy, Inolvidables de Siempre. No se pueden perder estos programas de fin de semana, todos los domingos, arrancando a mediodía con Matiné Popular. 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Y de lunes a viernes no pueden dejar de escuchar Cadencia Musical con el productor general de este programa, Víctor Mena Flores. Bueno, también pueden escuchar el show de Jorge Luis a las 3 de la tarde. Luego vendrá María de Los Ángeles con el ritmo de la radio. Parte de la programación que tiene Tuna FM para todos ustedes. También empezando muy temprano a las 6 de la mañana, Tranquero Musical. A las 5, Patrón Criollas. Así arranca la programación.

0: 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Bueno, ya estamos en la hora de los mejores comerciales de la radio. 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Vamos con los mejores comerciales de la radio y venimos ya con la segunda media hora de Alfa Music.
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Bailando tan cerca es una icónica canción del cantautor ítalo-venezolano Jordano Di Marzo. Fue lanzada en 1984 en su álbum homónimo, disco que marcó un hito en la música pop urbana de Venezuela y vendió más de 700.000 copias en aquel momento. Para mí, uno de los primeros temas que catapultó a este gran artista venezolano, Bailando tan cerca. Y antes escuchamos a Franco De Vita con Aquí estás otra vez, del álbum Fantasía. Esta canción muestra la habilidad de Franco para fusionar el rock suave con letras cotidianas y honestas, marcando el inicio de su dominio en el mercado internacional. 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

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Pueden seguirnos a través de nuestras redes sociales, arroba alfa publipodcast y arroba Orlando Q169. Pueden enviar su mensaje de texto o WhatsApp al 0414-237-9813. Sí, bueno, saludamos a todos nuestros usuarios y usuarias que se mantienen todos los sábados en sintonía. Además, la segunda hora tendremos el especial del rey del pop, Michael Jackson. Vayamos con más música y al regreso venimos con más.

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escuchábamos a León y su ojo con los Orozco, éxito de 1997, experimento lírico magistral donde se utiliza únicamente la vocal O para narrar una historia de picardía. Y por cortesía de

0: 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Vamos a los comerciales y ya venimos con la hora del rey del pop, Michael Jackson.
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y por cortesía de Alfa Publicidad, donde hacemos que realmente te vean, he presentado nuestro programa especial de hoy con el rey del pop, Michael Jackson. Escuchamos el tema Billie Jean. Empezamos la segunda hora de Alfa Music con este tema, el cual consolidó a Michael como un fenómeno global. Su videoclip fue uno de los primeros de un artista afroamericano en rotación fuerte en MTV. Michael fusionó pop con rock como nadie. Grabado en 1982, rompió barreras raciales y musicales, y su solo de guitarra sigue siendo una obra maestra, acreedor de 2 Grammy. Esto es Alfa Music con lo mejor de 3 décadas, 70, 80 y 90, por el circuito Tuna FM, tu alternativa en radio, por cortesía de Alfa Publicidad, donde hacemos que realmente te vean. Y ahora hacemos que realmente te escuchen a través del circuito Tuna a nivel nacional. Hoy con el especial del rey del pop, Michael Jackson. Y vamos con este gran tema del año 1982 también, Thriller.

escuchamos a Thriller. Thriller no es solo una canción, es un fenómeno cultural. Lanzada en 1982, escrita por Rod Temperton y producida por Quincy Jones, se convirtió en el videoclip más influyente de todos los tiempos. El video, dirigido por John Landis, costó alrededor de $500,000, una cifra enorme para la época, y transformó el videoclip en una forma de arte cinematográfica. Después de este video de Thriller, muchos artistas se lanzaron en esa carrera de producir videoclip para sus canciones de lanzamiento. La coreografía de Zombies, la narración de Vincent Price y la estética de cine de terror marcaron un antes y un después. Hoy Thriller sigue siendo el video musical más famoso del planeta y un símbolo eterno del pop. Continuamos con este especial de Michael Jackson y ahora vamos con otro tema de 1987, Smooth Criminal.

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Escuchamos antes a Black or White de 1991 con el rey del pop Michael Jackson compartiendo la composición con Bill Broughton. La película Michael de 2025 del director Antoine Fuqua, donde funge como protagonista el sobrino del rey del pop Jafar Jackson, de la productora Leon Gaze, con un costo de producción aproximadamente de 155 millones de dólares estimados según reportes de la industria. Hasta el mes de mayo, la película ha recaudado alrededor de más de 500 millones de dólares a nivel mundial, convirtiéndose en una de las biopics musicales más exitosas de la historia. Yo particularmente vi la película y me parece una gran película, una gran producción, una gran interpretación del personaje por parte del sobrino de Michael Jackson, y es una película que ha acaparado la atención del público venezolano y del público mundial. Vale la pena ver esta película, va a tener una continuación. Siento que está dividido en dos o tres partes, dependiendo de la trama que puedan desarrollar en la próxima parte, en el próximo capítulo de esta película. Me parece que es una buena producción, ojalá y la segunda parte sea tan buena como la primera. Quería comentarles que la canción también que escuchamos, Black and White, fue compuesta por Michael Jackson con colaboración de Bill Broughton. Es un himno pionero contra el racismo y a favor de la unidad cultural global. Blanco o negro tiene que ver con los colores de la piel de los humanos, tanto mujeres como hombres, que no definen a una persona. El color de la piel no define el racismo o el maltrato que se le pueda dar a cualquier ser humano por el color de piel, sino por sus capacidades, por su corazón, por su espíritu, por su garra, por su preparación. Hay muchas otras cosas que definen la personalidad o la capacidad de un ser humano. La canción tiene un sonido que combina pop, dance pop y hard rock. Cuenta con el icónico riff de guitarra eléctrica interpretado por Slash, el legendario guitarrista de Guns N' Roses. El mensaje, su letra transmite directamente que el color de piel no define a las personas ni justifica los prejuicios. El éxito alcanzó el puesto número 1 en el Billboard Hot 100 de Estados Unidos y lideró las listas de éxitos en casi todo el mundo. La revolución del videoclip, estrenado el 14 de noviembre de 1991 en 27 países de manera simultánea, fue dirigido por John Landis, quien también dirigió el videoclip de Thriller, y se convirtió en un hito televisivo al ser visto por más de 500 millones de personas. La tecnología Murphy. En el segmento final, el videoclip utiliza una innovadora técnica digital llamada Murphy o metamorfosis, donde el rostro de las personas de diferentes razas, géneros y edades se transforman fluidamente uno en otro. El baile, Michael Jackson protagoniza una impresionante coreografía en distintos escenarios, bailando junto a azules en África, nativos americanos, tailandeses y ciudadanos en Rusia. La polémica, el final original presentaba a Jackson bailando de forma salvaje y destructiva por la calle, rompiendo ventanas y un auto en el que pintó símbolos racistas y la palabra nazi, lo que generó indignación en la televisión estadounidense debido a las críticas. Jackson tuvo que pedir disculpas y editar el video, eliminando la secuencia del vandalismo. Parte de lo que fue esta gran canción Black and White de Michael Jackson. Ya son las 5 y 29 minutos de la tarde. 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Y queremos saludar también a

0: a los amigos que están en sintonía. Tenemos que nos escribe Jaime Bonifacio. Saludos desde Alfa Music, como siempre en sintonía la familia Rita Gómez, que hoy está de cumpleaños del barrio Sucre, y la familia González, la familia Mendoza, la familia Becerra, la familia Contreras, en sintonía en San Rafael, Vía Cordero. Saludos desde Alfa Music para todos ustedes. Vamos con los mejores comerciales de la radio y al regreso la segunda media hora de este gran programa de especial de la vida de Michael Jackson y la vida de sus canciones.
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5:43 de la tarde. You are not alone. Tú no estás solo. Grabado en 1995, fue la primera canción en la historia en debutar en el primer lugar. Y también antes escuchamos a Remember the Time, Recuerda el Tiempo, compuesta por Ted Riley, Bernard Bell y por supuesto Michael Jackson. El videoclip de este éxito contó con Eddie Murphy y fue uno de los más costosos de su época. Esto es Alpha Music con lo mejor de tres décadas, 70, 80 y 90, por el circuito Tuna FM, tu alternativa en radio. Estamos todos los sábados de 4 a 6 de la tarde. 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Y a través del circuito Tuna, cobertura nacional, hacemos que realmente te escuchen. Hoy con este especial del rey del pop, Michael Jackson. La película Michael ofrece una mirada profunda a la vida artística y personal de Michael, con un enfoque equilibrado entre su genialidad musical y las controversias que marcaron su carrera. La actuación de su sobrino Jafar Jackson ha sido ampliamente elogiada por su parecido físico y su capacidad para capturar la esencia escénica de su tío. Los números musicales están cuidadosamente reconstruidos y la cinta se siente como un homenaje respetuoso y poderoso al legado del rey del pop. Avanzamos, vamos con otro tema del rey del pop. Vamos con Earth Song, la canción de la tierra.

0: escuchamos par de temas del rey del pop. Sí, parte de su vida, musical, Air and Song, la canción de la tierra. Un tema más ambientalista y emocional de toda su carrera, un tema dedicado a la, al medio ambiente, a la unidad, al respeto por la naturaleza. De esta manera llegamos al final de Alpha Music con lo mejor de tres décadas, 70, 80 y 90. Y hoy con el especial del rey del pop, Michael Jackson. Les acompañamos hasta esta hora en Alpha Music por el circuito Tuna FM, tu alternativa en radio. En la presidencia, el coronel Eliomar Antonio Robles Galvi. En la gerencia de programación, Josly Flames Vázquez. En el control técnico nos acompañó hoy, directo al corazón, Jessica Piñeres. En la musicalización, Aleida Montilla. Edición y montaje, Carlos Urpín. Producción general, Víctor Mena Flores. Y quien les habló, Orlando Quintero. Certificado locutor número 56.432. Nuestro programa Alpha Music llegó por cortesía Alpha Publicidad, donde hacemos que realmente te vean. Le recordamos que estamos todos los sábados de 4 a 6 de la tarde, por lo mejor de 3 décadas, 70, 80 y 90. Y así cerramos este especial de una hora dedicado a Michael Jackson, un artista irrepetible, un innovador absoluto, una figura que sigue inspirando a generaciones con este tema Don't Stop Till You Get Enough, de 1979, de su álbum Off the Wall, Desde la Pared, su primer número uno como solista adulto. Nos escuchamos el próximo sábado. Disfruten del tema.
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0: Las gloriosas notas del himno nacional Gloria al Bravo Pueblo. Letra de Vicente Salias. Música de Juan José Landaeta.
1: Oiga, mi padre, oiga, lo hemos visto, oiga. Y un poco le pregunté en silencio, orando, aquella pregunta de Neruda, padre, ¿eres tú? Y me respondió el mismo Neruda, desde el corazón, sí soy yo.

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